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0: de Jair. Tóquele bien lindo.
1: No lo puedo creer.

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0: Spa, coge el teléfono.
1: Está todo. ¿Aló?
2: ¿Aló, Spa?
1: Sí.
2: Hola, ¿cómo estás?
1: Hola.
2: ¿No te acuerdas de mí? Que bailamos anoche en la discoteca.
1: Sí.
2: Que tenía un traje blanquito bien pegadito.
1: Sí.
2: Bailamos una bachata.
1: Oh, sí.
2: Te presenté a mis amistades.
1: Sí, anoche, ¿verdad?
2: Sí.
1: Claro.
2: Visitaste al resto de los grupos de Proyecto 1.
1: Sí.
2: Y bailamos otra bachatita bien pegadito.
1: Sí, sí, sí.
2: Dame un traguito.
1: Oh, sí.
2: Bueno, ábreme la puerta que estoy en el lobby. Chao.
1: Oh, shit.
0: ¿Es para quién era ese?
1: No sé. No sabes. Abre la puerta, loco.
0: Ábrele.
1: Nah, you open the door, nigga. I'm not here.

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Y esa canción se llama Cariño.

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0: en el COVID. Y ahí le falta la otra. ¿Y por qué, primo? Porque en cama.
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0: ¡Ay, ay, ay! Y señores, por ahí va haciendo. ¡Qué lindo sacito!
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1: 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María.
4: Después.
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4: Se fue.

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0: 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Bienvenidos. Un saludo cordial para todos en este día jueves. ¡Qué alegría! Hoy es 9 de julio, avanzando la semana y felices y contentos. Igualmente, la expectativa que hay en la Unión, porque el médico regresa pasado mañana, de nuevo en la Unión Nariño. ¡Qué alegría saber que el médico regresa a esa bella población! 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El niño, la niña, papá, mamá, toda la familia, aprovechemos la consulta con el médico David, médico bioenergético, para que así podamos solventar esas dificultades, salir adelante de estos problemas. Nosotros a veces somos muy confiados. Sí, más adelante voy al médico. No, luego me tomo una agüita por ahí, una pastica. No, vamos a ese examen a profundidad que hace el médico, en esa oportunidad de encontrar la solución, porque el médico le hace un examen muy completo y se va a detectar cualquier dificultad que tenga, cualquier problema. Y ahí es comenzar a tiempo, pues hombre, el tratamiento para esa dificultad que esté padeciendo. Porque todas las enfermedades se pueden curar con medicina natural. Lo que pasa es que a veces somos muy descuidados y no colocamos la atención debida. Por eso la invitación. 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
1: Bueno, hemos venido hablando de productos naturales, como es el Guanábana Plus y como es el desparasitante GER. El desparasitante es para expulsar, eliminar todo tipo de parásitos, porque un purgante, atención, un purgante expulsa uno o dos máximo clases de parásitos, porque es determinado para una clase de parásitos simplemente. En cambio, el desparasitante es para expulsar todos los parásitos. Ahí está la clave, ahí está la oportunidad de hacer una limpieza, porque cuando aparece la halitosis, que es el mal aliento, cuando aparecen las manchas en la piel, en la cara principalmente, es problema de parásitos. Cuando usted de pronto tiene debilidad, una cantidad de problemas, dificultades, se pueden derivar de tener parásitos. Y hay personas que se le pregunta y dicen, no, yo nunca me he purgado. No, toda la vida, 15 años, 20 años, no seamos tan irresponsables con nuestra salud. Vamos a buscar siempre salud, salud y mucho bienestar. Tengámoslo muy en cuenta. No se... Ah, tengo llamada. las personas que participan en nuestro programa a esta hora del día. ¿Su nombre es tan amable?
2: Alberto Hernández.
1: Don Alberto, ¿cómo me le va? ¿Cómo ha estado usted? Me alegra mucho escucharlo. Cuéntenos.
2: Me hice unos exámenes y le cuento pues de que fue magnífico, magnífico. Me descubrieron tantas enfermedades que yo estoy cansado de ir a los médicos y esta es la hora que no me han solucionado nada ni se dan cuenta de que estoy enfermo. Con el análisis me descubrieron muchas enfermedades. Con el análisis le cuento pues de que magnífico, magnífico, asombrado. Yo me he sentido también maravillosamente.
1: Bueno, una cantidad de problemas, dificultades tenía usted. ¿De qué estaba sufriendo?
2: Cada ratico me hinchaba de una parte de otra y lo que estoy yendo allá únicamente lo que he tomado, le cuento pues que me ha sentado muy bien, muy bien, muy bien, gracias a Dios.
1: Bueno, gracias a Dios el médico bioenergético David le pudo ayudar a sacarlo adelante de esas dificultades. ¿Qué le dice usted a la gente, a los oyentes que están pendientes del programa a esta hora?
2: Que en realidad asistan a ese examen, que es una maravilla.
1: Muy bien, entonces es importante saber que nosotros encontramos salud y mucho bienestar. A ver, las personas que tienen problemas de pronto sobrenaturales, que de pronto tienen problemas en el hogar, pese a que hay mucho amor, problemas con los hijos, problemas en ese hogar maravilloso que se venía manejando, pero de la noche a la mañana se ha caído realmente esa oportunidad de vivir en armonía. Mucho cuidado, hay cosas que suceden en la vida negativas. Igualmente que usted tiene un negocio y va de para atrás, de pronto ve como el vecino, los cultivos van para adelante, están cosechando las mil maravillas y los suyos, sus cultivos de para atrás como el cangrejo, cada día va de para atrás en la economía, en la ganancia, se está decayendo y los demás van superando las barreras, las dificultades. Ojo que ahí hay algo. Lo que pasa es que todas las personas no conocen de estas energías negativas o positivas. Entonces vamos realmente a buscar al médico David para encontrar realmente esa solución. El médico garantiza los trabajos, son trabajos garantizados. Entonces vamos a aprovechar esa oportunidad que les entrega el médico David a través de la consulta con él. 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Cualquier enfermedad tiene solución. Cualquier problema que esté padeciendo, la madre naturaleza le va dando esa oportunidad de salir adelante. Hemos venido hablando de dos productos que tienen una salida maravillosa. La gente los está aprovechando de la mejor manera, como es el desparasitante GER y como es el Guanábana Plus. 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
1: 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Excelente día jueves. Y se preparan los amigos de la Unión Nariño, porque pasado mañana estará el médico de gira. Y hoy y mañana aprovechen los amigos del Puerto Cauca y sectores aledaños. Que Dios los bendiga. Excelente jueves. Eso sí, con mucha salud, mucho bienestar.
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0: recibe esta palabra. El Señor te bendiga, te guarde, te levante, te dé paz. El Señor te recuerde que no estás solo, que no estás sola. Y que cada día de tu vida puedas ver que Dios sigue siendo bueno contigo.
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0: Hay palabras que pasan por los oídos, pero también hay palabras que se quedan en el alma. ¿Por qué digo esto? Porque una vez un hombre contó que durante una etapa muy dura de su vida, cuando todo parecía cerrado, de pronto recibió una llamada que no esperaba. No era para ofrecerle trabajo ni para resolverle el problema. Él tenía un problema de dinero, pero tampoco era para que le dieran dinero. Simplemente era una persona que le dijo: mira, te llamé porque hoy me acordé de ti y quiero bendecirte. No sé todo lo que estás viviendo, pero le pido a Dios que te sostenga, que te abra camino y que no te falte tu paz. Este hombre decía que esa llamada no cambió sus circunstancias de inmediato, pero sí cambió algo dentro de él. Porque en medio de tanta carga, alguien deseó su bien delante de Dios. Y a veces eso es lo que una persona necesita. No que la juzguen, no que la entiendan completamente, no que le expliquen todo, sino que alguien la bendiga con sinceridad. La Biblia dice en Números 6, 24 al 26, el Señor te bendiga y te proteja. El Señor sonría sobre ti y sea compasivo contigo. El Señor te muestre su favor y te dé su paz. Qué palabra tan hermosa, ¿verdad? Porque no es una frase cualquiera, es una bendición nacida desde el corazón de Dios para cada uno de nosotros. Sí, para ti o para mí. Por eso hoy quiero hacer algo diferente en esta dosis. Hoy no solamente quiero darte una enseñanza, hoy quiero bendecirte. Sí, a ti que cada día sacas unos minutos para escuchar una dosis diaria. A ti que muchas veces la escuchas mientras vas caminando, manejando, trabajando, cocinando, tal vez llorando, tal vez pensando mucho, luchando, o comenzando ese día, o tratando de terminarlo en paz. Sí, a ti que no solo escuchas una voz, sino que intentas obedecer a Dios a través de esa dosis diaria, a través de esa palabra. A ti que has tomado una frase, un consejo o una enseñanza y has dicho: Señor, esto es conmigo. Hoy, con la autoridad que tengo de parte de Dios para trabajar haciendo una dosis diaria, bendigo de corazón tu casa, tu vida, tus pensamientos, tus decisiones, y le pido a mi Padre Eterno que te dé claridad donde hay confusión, que tengas descanso donde hay ese cansancio, no solo físico, sino emocional, interno, inclusive espiritual. Y le pido a mi Padre que te dé fuerza, sí, porque tal vez estás sintiendo que no puedes más. Que el Señor guarde tu entrada y tu salida, que te libre de caminos equivocados, que ponga paz en tu mesa, provisión en tus manos, te dé salud en tu cuerpo y esperanza en tu corazón. Y aunque no te conozca personalmente, aunque no sepa tu nombre, aún si no sé qué batalla estás peleando, quiero decirte algo con todo respeto y con todo amor. Deseo que te vaya bien en Dios. Deseo que su gracia te alcance. Deseo que su manto te sostenga. Deseo que su presencia te acompañe. Porque bendecir no es controlar la vida de alguien. Bendecir es desearle el bien sin condiciones a esa persona que escucha. Es decirle al cielo: Señor, mira a esta persona, cuídala, levántala, abrázala y dirígela. Y hoy mi oración por ti es esta: que no solo escuches palabras bonitas, sino que vivas respuestas reales. Que no solo recibas ánimo por unos minutos, sino también dirección para todo el día. Que cada dosis que llegue a tu vida no sea entretenimiento, sino semilla. Y que esa semilla dé fruto en tu carácter, en tu fe, en tu familia, en tus decisiones, en tu manera de caminar con Dios. Recuerda esto: una bendición dicha con fe puede llegar a lugares donde nuestras manos no pueden llegar. Así que hoy, a pesar de que tal vez no te conozca en persona, recibe esta palabra. El Señor te bendiga, te guarde, te levante, te dé paz. El Señor te recuerde que no estás solo, que no estás sola. Y que cada día de tu vida puedas ver, aún en los detalles pequeños, que Dios sigue siendo bueno contigo. En el nombre de Jesús, amén. 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
2: Feliz y bendecido día a toda mi gente trabajadora. Qué bendición entrar un día más a sus hogares. Quiero que le suba volumen a su radio y deje lo que está haciendo, porque quiero que me escuche. Hoy vamos a descubrir esos secretos que su propio cuerpo le está gritando y usted no ha querido escuchar. Hoy vamos a hablar de la medicina de verdad, la botánica, la homeopática y esa conexión entre lo que sentimos y lo que nos duele. Se lo vamos a explicar a usted, porque la enfermedad no es un castigo, es un aviso de que un órgano de su cuerpo está pidiendo auxilio de rodillas. 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
2: Recuerden que estamos en directo. Usted que le duele el talón, usted se levanta en la mañana y cuando pone el pie en el suelo siente un pinchazo que casi lo hace llorar, como si pisara un clavo. Y usted va al médico y le dicen que es un espolón o que es una inflamación, pero la medicina de la naturaleza va mucho más allá. ¿Qué significa el talón? El talón es nuestro apoyo, el que nos da la fuerza para dar el espacio y el paso hacia el futuro. Si a usted le duele el talón, analice a qué le tiene miedo. ¿Qué paso no quiere dar? A lo mejor usted tiene miedo de cambiar de trabajo, tiene miedo de cambiar esa relación que no le sirve, o siente usted que no tiene el apoyo de nadie en su vida. Su mente se frena por el miedo. El cuerpo le frena a usted el paso inflamándole el talón. Su cuerpo no miente, mis queridos oyentes, y por eso nosotros hoy le vamos a decir cuál es el origen del por qué usted tiene dolencias.
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2: Aquí están nuestras líneas telefónicas. Y si usted que le duelen las rodillas, mire ese desgaste del que tanto sufre la gente, la rodilla es la que se dobla. Cuando a usted le duelen las rodillas es porque tiene el orgullo muy arriba, porque a usted le cuesta doblegarse ante una situación, porque usted es una persona terca que le cuesta perdonar. El hígado, cuando su hígado se enferma, queda esa boca amarga en las mañanas, esa llenura, esas manchas en la cara, es porque su hígado es el órgano que recoge todas las rabias guardadas, todos los disgustos de años, los corajes que usted se ha tragado con la pareja, con su familia para no pelear. El alma se llena de amargura y su hígado se enferma de verdad. Pero no se me asuste, porque para eso Dios nos dejó los remedios en la tierra. La combinación de la botánica con la homeopatía, que es una bendición porque cura el cuerpo, porque equilibra el espíritu. 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
2: Y recuerde que todas las personas que nos llamen, les vamos a orientar. Para ese dolor de talón, de huesos, tenemos plantas desinflamatorias maravillosas, gotas homeopáticas que le ayudan a usted a soltar los miedos, a devolverle la fuerza a sus pies. Vamos a limpiar su hígado de rabias, de toxinas, porque la naturaleza nos dio raíces amargas benditas que barren con la grasa, que quitan la amargura de la boca y limpian la sangre. Para los nervios, para el colon inflamado, tenemos hojas que son como un bálsamo de paz para su estómago y su mente. Usted allá se estará preguntando, oiga, de verdad que esta doctora me está leyendo la vida entera, ya entiendo por qué me duele lo que me duele. Por eso mismo es que usted no puede quedarse sentado esperando un milagro. Quiero que venga a visitarnos, quiero que nos llame. 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Nosotros nos vamos a sentar a escucharlo, vamos a revisar qué órgano es el que está sufriendo y cuál es el origen emocional y físico de su dolencia. 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

0: Gracias. 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Lo hicieron el disco del año, me han dado muchísimos premios, pero el premio más palpable es su cariño. De verdad, su aplauso. 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Con los originales de la grabación, como dice mi hermano.
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1: Bienvenidos a este su programa. Estamos en directo saludando a todas las personas que nos sintonizan y este mensaje es para usted que sufre de esa rasquiña en el cuerpo que no lo deja en paz. Siente que el corazón se le quiere salir del pecho. Quiero que se quede aquí porque hoy le vamos a decir exactamente qué coraje o qué secreto le está enfermando sus órganos. Bienvenidos a este su espacio de medicina botánica, de medicina integral y homeopática. Vamos directo al grano porque el cuerpo no miente. Hoy vamos a decírselo en la consulta, por eso vamos a habilitar nuestras líneas telefónicas para que usted a partir de este momento nos llame.
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1: No olviden que estamos en directo en este su programa. Si usted sufre de esa rasquiña fastidiosa en la piel que aparece de la nada y usted se aplica crema si nada le funciona, quiero que se pregunte por qué se enferma su piel. La piel es nuestra frontera, es lo que nos separa del mundo. Si usted tiene un brote, una alergia, una picación que lo está desesperando, quiero que analice hoy mismo su vida. ¿Quién se la está montando? ¿Qué situación de la rasquiña o fastidio y usted se la tiene que aguantar? El cuerpo reacciona defendiéndose de lo que usted no quiere cerca. La mente se siente atacada y por eso su piel estalla en brotes.
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1: Recuerden aquí nuestras líneas telefónicas, muchas personas que nos dicen de esas palpitaciones aceleradas, ese vuelco en el corazón que siente cuando está sentado en la sala. Mire, el corazón es el motor de la alegría. Cuando nosotros empezamos a latir como loco nuestro corazón a las carreras, es porque usted está viviendo una vida con un miedo constante al futuro o porque usted siente que le está acabando el tiempo para resolver algún tipo de problemas. El corazón se le acelera porque el alma se siente acorralada. Quiero que escuche esto. Porque hay muchas personas que me están llamando diciendo que tienen pérdida de audición o de visión. Y esto es importante que usted lo sepa. ¿Por qué? Porque empezamos a dejar de oír bien. Muchas veces el oído se apaga porque usted está cansado de escuchar peleas en su casa, reclamos, malas noticias, críticas del jefe, quejaderas todo el tiempo. Su cuerpo, para protegerlo, le baja el volumen al mundo exterior. Y la vista, nosotros dejamos de ver bien de cerca o de lejos cuando hay una realidad en nuestra familia, en nuestra economía que nos duele. Por eso preferimos no verla. Así que su órgano se enferma donde su alma está sufriendo. Pero la maravillosa noticia es que la naturaleza tiene el remedio exacto para sanar el órgano, para calmar su emoción. La medicina botánica y la homeopatía actúan para aquellas personas que sufren de alergias, de rasquiñas. Tenemos flores y hojas depurativas que limpian su sangre y que refrescan su cuerpo y que calman las defensas alborotadas.
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1: No olviden que aquí están nuestras líneas, tenemos para las palpitaciones, esas plantas benditas que regulan el ritmo del corazón, que relajan su sistema nervioso para devolverle la paz. Fortalecemos sus ojos y sus oídos con tratamientos naturales que nutren desde adentro y que limpian los canales de su cuerpo. Usted ya entendió por qué le duele lo que le duele. Ahora debe dar el paso. Nosotros somos especialistas en medicina natural y estamos aquí para ayudarlo a sanar de raíz. Nuestro trabajo es asesorarlo, es guiarlo, es armarle un tratamiento a la medida, porque recuerde que cada cuerpo es un mundo y todos necesitan lo mismo. No todos los cuerpos son iguales. 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
1: Bienvenidos a este su programa, toda mi gente maravillosa que nos está sintonizando. Si usted en su casa siente que su cama se enfrió, si la intimidad se volvió un problema o un paisaje y usted siente que la frustración le está amargando el matrimonio, quiero que me preste mucha atención porque hoy vamos a destapar un tema del que nadie habla por pena, pero que está destruyendo hogares, y es la impotencia sexual en los hombres y la frigidez en las mujeres. Hoy le vamos a decir por qué se apaga su cuerpo y qué secreto le está trancando la felicidad. Por eso vamos a habilitar nuestras líneas. 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
1: Así que si usted hoy está sufriendo hombres por problemas de la próstata, por problemas de debilidad, esa falta de fuerza donde su cuerpo simplemente no responde, tiene una explicación médica muy sencilla, y es que su sangre no está circulando. Para que el cuerpo funcione, las venas tienen que estar limpias, como autopistas libres, pero cuando usted mantiene el colesterol por las nubes, la sangre espesa y las tuberías tapadas por la mala alimentación, la sangre no llega donde tiene que llegar, el motor se queda sin gasolina. ¿Y qué genera eso? Genera frustración, rabia, miedo. El hombre siente que pierde su hombría, que se llena de inseguridad y prefiere dar la espalda en la cama para no pasar esa vergüenza. Y en nuestras mujeres, la bendita frigidez, esa falta de deseo sexual, es ese desespero de sentir que su cuerpo está congelado, que no siente nada, que la intimidad se volvió una obligación o un dolor. Y médicamente hay un descontrol de las hormonas y una falta de flujo sanguíneo en la matriz. Por eso es importante que usted sepa exactamente qué órgano de su cuerpo está enfermo.
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1: ¿Nosotros qué hacemos? Nosotros miramos qué órgano se encuentra enfermo. Oyentes, aquí hay un secreto, y es que la impotencia y la frigidez son el reflejo de los bloqueos emocionales. El hombre se apaga cuando tiene un miedo profundo al fracaso, cuando el estrés del dinero, las deudas lo castran mentalmente. Y la mujer se congela cuando hay rabias guardadas con la pareja, cuando usted se siente usada, se siente rechazada, cuando usted se siente un mueble más en su casa, cuando carga con culpas y complejos desde la infancia. El cuerpo se cierra cuando el corazón está herido, y de ahí a que el hogar se destruya por celos y las peleas. Hay un solo paso. Por eso hoy queremos invitarlos para que nos llamen.
3: 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Entonces aconsejaría, recomendaría que a la mayor brevedad anoten la dirección y se hagan presente en esta oficina, que es para bien de todos.
1: 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La llama no se ha apagado para siempre. 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
7: Con esta canción, mi abuelo perdió la herencia, pero le metió 11 a mi abuelita, papito, y dígalo.

0: Marcamos las 12:09, 12:09 en la tarde ya del jueves.
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0: Jueves 9 de julio. Aquí estamos, como siempre, como todos los días, ¿no? De lunes a viernes, llevándoles a ustedes lo mejor de nuestra programación. En este espacio musical. Música a la carta. Vallenato y popular a esta hora de la tarde en la FM 88.9. No sin antes darle gracias a Papito Dios por permitirnos estar acá compartiendo con todos y cada uno de nuestros oyentes que hasta ahora están conectaditos con nosotros. Gracias infinita le damos al dueño y creador de la vida por permitirnos estar acá, por este maravilloso día que nos regala y por todas y cada una de las bendiciones que pone en nuestra vida y las bendiciones que vienen, ¿no? Que las recibimos también con las manos abiertas. Por eso le damos la gracia y la honra por siempre y para siempre al dueño y creador de la vida. 12:10 en la tarde, mis amigos, con el mismo gusto, con el mismo cariño de siempre. Yo soy Julián Campos y aquí estaré programando para ustedes lo mejor de la música popular, lo mejor de el género vallenato en este espacio de música a la carta, vallenato y popular en la FM 88.9. Les recuerdo nuestra línea telefónica 350-856-1389, pues para que ustedes desde ya empiecen a solicitar las canciones, empiecen a pedir la música que quieran escuchar en este jueves.

Así que una vez más les digo bienvenidos, bienvenidos a Música a la Carta, Vallenato y Popular. Y continuamos de más canciones, más música a esta hora de la tarde en la FM 88.9, la radio que te mueve.

Del mediodía con 30 minutos, les recuerdo la línea 358-56-1389, nuestra línea de contacto directo para que ustedes programen conmigo, soliciten las canciones que quieran escuchar en este jueves 9 de julio. Y mucha atención, que Prosperidad Social invita a todos los comerciantes, productores, a una importante reunión que se estará llevando a cabo el día de hoy, 9 de julio, a partir de las 2 de la tarde, ahí en el Salón de los Cacaoteros, frente a la Galería Municipal. Se estará realizando la auditoría visible número 2 y la mesa de sostenibilidad número 1. Esto es relacionado al proyecto de punto de abastecimiento solidario que se está desarrollando allá en el sector de Los Hilos, en Mercaderes Cauca. Por tal razón, se invita pues a todos los comerciantes.

Ante los pequeños y grandes productores para que asistan a esta importante reunión. Invitación que hace Prosperidad Social. 12:31, continuamos de canciones, continuamos de música en la FM 88.9, la radio que te mueve. Viene por acá esta canción. Esta canción la hace el caballo de la música popular, el maestro Luis Alberto Posada. 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

0: La 12 con 50 minutos, ya 12, 50 minutos en esta tarde bastante calurosa del jueves. Estamos de música a la carta a esta hora, vallenato y popular en la estación 88.9, la radio que te mueve en este jueves. Hoy 9 de julio, seguimos de canciones, seguimos de música complaciendo los oyentes que hasta ahora están conectados con nosotros. Saludo cordial a la gente de la Unión Nariño que nos reporta la sintonía.
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0: Tengo por acá reporte a esta hora desde Bolívar, Cauca, también los oyentes que siempre están conectados con nosotros. Y seguimos de canciones, de música. Voy a complacer por acá a la gente del barrio Salida Norte. Me solicitan este tema de mi amigo Oscar Javier Rosero. Esta canción se titula Yo Pongo Las Reglas. 12 con 51.

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Con 14 minutos, una con 14 minutos en la tarde, ¿no? Estamos de música a la carta a esta hora, vallenato y popular en la estación 88.9.

Una de la tarde con 15 minutos, una 15 minutos, música a la carta a esta hora, vallenato y popular en la FM 88.9, la radio que te mueve.

Una con 16 minutos y continuamos de más canciones, más música. Música popular, música vallenata, música a la carta en la FM 88.9. Cuando marcamos ya la 1 en la tarde con 16. Y continuamos de canciones, continuamos de música.

0: Y el saludo cordial a esta hora para Valentina, que nos escucha desde la Ciudad Blanca, la ciudad de Popayán. A esta hora conectadita con nosotros, disfrutando de nuestra programación musical y con mucho gusto. Esta canción que la hace el señorazo, mejor Luis Alfonso. Y esto se titula Caballero. 1:17.
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0: Eso es, señores. Una belleza, una belleza. Vamos con la que sigue.
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1: 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Hoy estamos aquí cara a cara con el destino, listos para abrir la puerta del éxito y el bienestar que tanto merece. 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
1: 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Vamos a unir energías poderosas, vamos a transformar vidas. Hoy vinimos preparados para entregar una lectura de cartas profunda y real, donde vamos a detectar bloqueos, envidias, males postizos y esa negatividad que no le deja avanzar en el amor o en el dinero. 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
2: 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Vamos a recibir llamadas, bendiciones. Indíqueme su fecha de nacimiento.
3: 2023 de marzo, señora.
2: Bendiciones para usted. Descubrimos un bloqueo económico. Vemos a alguien que trabaja, que se esfuerza, pero el dinero nunca rinde. Siempre se va como agua entre las manos. Nuestro libro nos muestra que hay trabajos de miseria, así que le invitamos para que venga. Vamos a entregarle a usted limpieza y oración fuerte. Continuamos. Bendiciones. Indíqueme su fecha de nacimiento.
4: 17 de abril de 1989.
2: Gracias por participar. Nos muestra algo inquietante, enemigos ocultos, personas que sonríen frente a usted, pero que en secreto desean su caída. Vemos conversaciones en la oscuridad, rituales en esquinas, velas negras con su nombre escrito. Esos falsos amigos han invocado fuerzas malas contra usted. Por eso últimamente siente pesadez en su casa, peleas con la familia y sensación de que alguien lo vigila. No es paranoia, son trabajos de envidia y celos puestos en su camino. Recibimos más llamadas. Indíqueme su fecha de nacimiento, por favor.
5: Del 13 de marzo de 1971.
2: Vemos un hogar que no descansa, puertas que se cierran solas, sombras en los rincones y sueños donde alguien lo persigue. Nuestro libro nos revela espíritus inmundos invocados por brujería. Vemos tierra de panteón, huesos quemados, y esos espíritus le roban a usted su energía. Quitan la paz, quitan el sueño y mantienen la casa en constante tensión. Recuerden que hay remedios, y si ustedes en su casa pasan por cosas extrañas, traigan un objeto de su hogar junto con su fecha de nacimiento. 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
1: Recuerde que aquí detectamos el origen de sus males, descubrimos quién le quiere ver caer, le damos la respuesta exacta, pero queremos ser muy claros y honestos con toda nuestra audiencia. Si usted va a llamar a nuestro número, llame ya. Solo si usted está comprometido con su cambio. Mire, nos encanta ayudar, pero no nos hagan perder tiempo si solo llama por curiosidad. Quiero que llame si de verdad quiere una solución, no pasar solamente por el rato o por la curiosidad. Y nos pasa muy seguido que las líneas se llenan de personas que solo quieren escuchar la lectura de cartas, pero luego no asisten a la consulta presencial. La lectura es solamente el diagnóstico, le dice usted qué tiene, pero la consulta es donde empezamos a sanar, donde empezamos a quitar los daños. Al llamar por simple curiosidad y no venir, usted le está quitando la oportunidad a alguien que sí necesita una ayuda urgente. Así que llame solamente si usted va a dar el paso. 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
1: 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Y mucho cuidado, porque hay una bacteria muy peligrosa que casi siempre viene en los vegetales, en lo que usted consume a diario, y esto le está minando su salud por dentro sin que usted se dé cuenta. 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
1: Mi gente maravillosa, reciban ustedes el cordial saludo. Gracias por estar aquí. Gracias por permitirnos entrar a su hogar, a su espacio, a su momento. En este inicio de mes, queremos comenzar agradeciendo profundamente a todas las personas que ya nos han visitado, a quienes han confiado, a quienes han dado el paso de buscar claridad, alivio y orden a su vida. Gracias por volver, gracias por recomendarnos y gracias por escuchar. Este mes no es un mes cualquiera. Espiritualmente es un mes para consagrar, para ordenar lo que está desordenado, para abrir caminos que se han cerrado sin explicación aparente. Porque cuando los caminos se cierran, no siempre es falta de esfuerzo. A veces se cierra el trabajo, se enfría el amor, se estanca el dinero. Aparece el cansancio, la tristeza, los conflictos y la persona no entiende por qué si está haciendo todo bien. Y es allí donde entra la importancia de una limpieza. No una limpieza superficial, sino la limpieza profunda, de energía, de cargas, de influencias ajenas, de pesos que no nos corresponden. Ritual no son superstición. Un ritual es una intención dirigida, es respeto por los ciclos, es abrir la puerta correcta en el momento correcto. Así que le damos la bienvenida a todas aquellas personas que quieran recibir. 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Nos preocupa enormemente la salud de toda nuestra gente, porque hay muchas personas enfermas, personas sintiéndose débiles, con dolores extraños, con pesadez, con problemas digestivos que los médicos no logran descifrar. Y mucho cuidado, porque hay una bacteria muy peligrosa que casi siempre viene en los vegetales, en lo que usted consume a diario, y esto le está minando su salud por dentro sin que usted se dé cuenta. Si usted, un familiar, se siente mal y nada los cura, quiero que nos llame, porque vamos a detectar por medio de las cartas, por medio de la lectura, ¿qué es lo que está pasando?
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1: Muchas personas caminan por la calle pensando que tienen mala suerte, pero la realidad es otra, muy diferente y mucho más oscura. Y hoy queremos enseñarle a toda nuestra audiencia cómo se detecta una persona trabajada, alguien a quien le están destruyendo la vida con brujería pesada. Si usted siente que su energía no es la misma, quiero que nos llame, que no espere a que sea demasiado tarde, porque la envidia y la maldad vuelan. Una persona trabajada empieza a manifestar síntomas claros que no se quitan con una pastilla. Usted que se levanta a las 3 de la mañana con el corazón acelerado, sudando frío y con una opresión en el pecho, siente que se le sube el muerto, tenga mucho cuidado, porque esos son los primeros síntomas de que usted le están metiendo manos negras a su destino. 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
3: De verdad que estoy muy contento porque me gané un chance de 6.700.000 por la lotería de Risaralda. De verdad que muy contento porque esto cayó fue como del cielo. 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
1: Si usted no sabe qué son las larvas astrales, mis queridos oyentes, son parásitos energéticos que se le pegan a la gente mediante trabajos de salación. Una persona con larvas astrales vive en cansancios eternos. Por más de que usted duerma, se despierta destrozado, de mal humor, la espalda le pesa como si cargara un bulto de cemento, las plantas de su casa se le secan, sus mascotas se enferman de la nada, la comida se le daña rápido, y si usted reconoce todos estos síntomas en su hogar, creo que es momento de que usted llame y de que limpie su entorno. 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
1: Hay gente maldita que no soporta ver su progreso, que no soporta verlo feliz con su pareja. Van y pagan por trabajos de entierro en los cementerios, usan prendas íntimas suyas, fotos, tierra de cementerio para amarrarlo, para humillarlo y ponerlo de rodillas. Un entierro a usted le pudre su negocio, a usted le congela el amor y le hace que su pareja lo mire con asco de la noche a la mañana. 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
1: Mi gente maravillosa, reciban ustedes el cordial saludo. Gracias por estar aquí. Gracias por permitirnos entrar a su hogar, a su espacio, a su momento. En este inicio de mes, queremos comenzar agradeciendo profundamente a todas las personas que ya nos han visitado, a quienes han confiado, a quienes han dado el paso de buscar claridad, alivio y orden a su vida. Gracias por volver, gracias por recomendarnos y gracias por escuchar. Este mes no es un mes cualquiera. Espiritualmente es un mes para consagrar, para ordenar lo que está desordenado, para abrir caminos que se han cerrado sin explicación aparente. Porque cuando los caminos se cierran, no siempre es falta de esfuerzo. A veces se cierra el trabajo, se enfría el amor, se estanca el dinero. Aparece el cansancio, la tristeza, los conflictos y la persona no entiende por qué si está haciendo todo bien. Y es allí donde entra la importancia de una limpieza. No una limpieza superficial, sino la limpieza profunda, de energía, de cargas, de influencias ajenas, de pesos que no nos corresponden. Ritual. No son superstición. Un ritual es una intención dirigida, es respeto por los ciclos, es abrir la puerta correcta en el momento correcto. 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
1: 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Si usted era una persona próspera, alegre, con un hogar feliz y hoy se encuentra en la ruina, enfermo, con dolores en los huesos que ningún examen médico explica y arrastrando esa depresión que no es suya, usted lo que tiene es un daño encima. 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
1: Bien, y estamos llegando a la recta final de este su programa y quiero hablarle directamente al corazón, a usted que me está escuchando detrás de este receptor. No es casualidad que hoy su sintonía esté aquí. Sabemos perfectamente lo que está pasando, así que llame, porque el tiempo se agota, porque las oportunidades no dan espera. Quiero que cambie su historia ahora mismo. Quiero hablar de esa sombra silenciosa que está apagando los hogares, la soledad, esa tristeza profunda. ¿Cuántas personas nos escuchan en este instante sintiéndose completamente vacías, rodeadas de gente pero atrapadas en un desierto absoluto? Usted que llora en las noches en silencio, preguntándose por qué la felicidad le da la espalda, por qué usted no puede tener lo que tanto anhela, mientras ve que otros prosperan sin esfuerzo. 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
1: Porque aquí lo que vemos en nuestras visiones y en las energías que cruzan este estudio es esa tristeza que no es normal, esa soledad que no es su culpa. Es un frío espiritual que le inyectaron para apartar de su lado a quien lo ama. para que usted se quede solo, frustrado, amargado. Pero quiero que me escuche bien, como vidente y profesional de las artes esotéricas, se lo digo con la autoridad que los años y los resultados nos otorgan. 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

Marcamos las 5 de la tarde ya con 10 minutos, 6, 10 minutos en la tarde. Oyentes amables, tengan todos ustedes muy, pero muy buenas tardes. Bienvenidos a Melodías Vallenatas en la FM 88.9 en esta tarde espectacular del jueves. Hoy 9 de julio del 2026. Aquí estamos como siempre cumpliendo la cita musical con todos y cada uno de los oyentes que a esta hora están conectaditos con nosotros disfrutando de nuestra programación musical en la señal 88.9. Dándole gracias al Todopoderoso Papito Dios, el dueño y creador de la vida, por permitirnos estar aquí una vez más compartiendo con los oyentes que a esta hora se conectan con nosotros, la gente que nos escucha todo el día, ¿no? Mil y mil gracias a ellos por preferirnos. Gracias al Padre Celestial por este día que nos regala, por esta tarde espectacular. Le damos la gracia y la honra por siempre y para siempre a Papito Dios, el dueño y creador de la vida. 6:11 en la tarde, con el mismo gusto, con el mismo cariño de siempre. Quien les habla, este amigo, servidor Julián Campos, aquí estaré con ustedes, programando para ustedes, nuestros oyentes, las mejores canciones del género vallenato. Canciones que ustedes pueden programar conmigo. Recuerden la línea 350-856-1389. 6:11 en la tarde, así que bienvenidos, bienvenidos a Melodías Vallenatas en la estación 88.9 y nos vamos con este parrandón bien sabroso. Esto lo hace Jorgito Celedón, Parranda en el Cafetal.

Marcamos ya las 6 de la tarde con 43 minutos, 6:43 minutos en esta tarde-noche ya de el jueves 9 de julio. Aquí estamos con toda la música, el sentimiento vallenato, las canciones programadas por los oyentes que ya se comunican con nosotros a través de nuestra línea telefónica 358-56-1389.

Saludamos a esta hora a Celia Mosquera, ¿no? Nuestra amiga Celia Mosquera del barrio San Nicolás, ahí en la sintonía, disfrutando de nuestra programación. Por acá tengo comunicado también desde Bolívar, don Milfrido Zamboní, siempre, siempre conectado con la estación 88.9, reportando la sintonía.

0: 6 de la tarde con 44, ya 6:44 minutos en esta tarde espectacular. Y seguimos de canciones, seguimos de música, complaciendo el gusto musical de los oyentes que hasta ahora están conectados con la FM 88.9.
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0: ¡Ay! 6:44, aquí está esta canción para complacer a Celia Mosquera, La Decisión Vallenata, y esta canción, Amor Sin Fronteras.

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